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1: Son las 21 horas.
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1: Son las 6 de la mañana, 2 minutos.
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0: honor.
1: Qué bendición que estén aquí. Dios los bendiga.
0: Muchas gracias.
1: Gracias.
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3: ¡Ey! ¿Qué pasó? ¿Mac?

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2: Son las 6 de la mañana, 29 minutos.
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0: Son las 7 de la mañana.
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0: Son las 7 de la mañana, 30 minutos.
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1: Son las 7 de la mañana, 59 minutos.
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0: Son las 8 de la mañana, 28 minutos.
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1: Son las 8 de la mañana, 59 minutos.
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0: Son las 9 de la mañana, 32 minutos.
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0: hacemos un break y volvemos luego de nuestros anuncios comerciales en Marcha Atrás. 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
1: Son las 10 de la mañana.
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0: Son las 10 de la mañana, 29 minutos.
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1: Son las 10 de la mañana, 59 minutos.
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2: Son las 11 de la mañana, 28 minutos.
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2: Son las 11 de la mañana, 59 minutos.
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0: Son las 12 horas, 32 minutos.
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1: Son las 13 horas, un minuto.
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0: Son las 13 horas 29 minutos.
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0: Son las 14 horas.
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La comuna de Calama cuenta con dos pisos ecológicos, los faldeos occidentales y el pie de monte de la cordillera de los Andes, en los cuales está emplazada la ciudad, y la cordillera propiamente tal, sobre los 4.000 metros sobre el nivel del mar, en la cual fértiles valles albergan a poblados existentes desde épocas preincaicas. El altiplano no está presente en la jurisdicción de la comuna, perteneciendo este piso ecológico a la comuna de Ollagüe.

Poblado de Aiquina. La importancia del hermoso poblado de Aiquina radica en que con ocasión de las festividades de la patrona del pueblo, la Virgen de Guadalupe, el día 8 de septiembre, el poblado adquiere las características de pueblo sagrado y cohesiona a gran parte de las comunidades de la región y de áreas vecinas a nivel internacional. En Rutas Andinas estamos conociendo la historia de nuestra región.

0: En nuestra región existe una serie de poblados como Toconao, Chiuchiu, donde se encuentra la iglesia más antigua de Chile, Caspana, con sus grandes extensiones de terrenos cultivados en forma de terrazas. La Sana, que posee petroglifos y fuertes opucarás. Aiquina, que se destaca por su fiesta religiosa de Nuestra Señora de Guadalupe de Aiquina. En nuestra Calama sobresalen atractivos como el Parque Loa, balneario Ojo de Opache, que originalmente se llamaba Ojo de Pacha, y Museo Antropológico. En Rutas Andinas estamos conociendo la historia de nuestra región.
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0: Son las 14 horas, 28 minutos.
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La Guerra del Pacífico cubre los años 1879 a 1886. Esta se inicia por un dictamen del gobierno boliviano, en el cual se procedía al embargo de los bienes de la Compañía Chilena de Salitre de Antofagasta. Antes que se hiciese efectivo este dictamen, tropas chilenas ocupan Antofagasta sin disparar una bala. Luego se avanza hacia Mejillones y Caracoles y posteriormente la gloriosa ciudad de Calama. Después de derrotar a los bolivianos en el combate de Topáter, un 23 de marzo de 1879, el único hecho bélico registrado con ese país durante la Guerra del Pacífico.

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Aproximadamente 1540, los españoles fundan el primer asentamiento hispano en nuestra zona, ubicado en el sector de Ayú de Véter o Conde Duque, en las cercanías de San Pedro de Atacama. Debido a la escasa mano de obra disponible en Calama, en aquel entonces, para los conquistadores, esta localidad pasó inadvertida para los europeos. 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
1: Son las 15 horas.
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0: Holanda, ¿qué tal? Buenas tardes, llegó el Terron Piedra. Me echaron de menos. En serio, digo, aquí estoy, tiki taka. Vengo llegando del apriete. Oye, que la pasé bien en la playa. Solitario como el llanero, pero a veces dicen, mejor solo que mal acompañado. Pero bueno. Me cobró 100 lucas y me dejó seco. Pero buena la tonta. Me faltó herramienta, compañeros, sí. Pero ¿qué le vamos a hacer? Ya no me creo de 30, ni de 20. Tengo 51, así que es lo que hay, no, pero bueno. Necesitaba portarme mal. Mire que Rigo dice, cuando no se porta mal, se porta muy bien. Le empieza a ir mal en la vida, así que estamos tiquitaca. Se cuenta el milagro, pero no el santo. Toda queda a la infraimaginación. ¿Quién se habrá llevado el pozo acumulado arriba de 10? Están todos más metidos. Pero nunca lo sabrán. Si no me acuerdo, no pasó. Y ya también los hombres no lloramos, pasamos factura. Bueno, volví a ser el Rigo DJ de antes, el que tiene muchas mujeres. Así que ahora fírmense, cabras de Calama. Voy por ustedes muy pronto ya. Voy a juntar plata, me voy a ir unos días a Calama. Ay, ay, ay, cabrita. Listo, comenzamos. Muy buenas tardes por la tarde. San Pedro Atacama, ¿cómo están? Mis amiguitos de acá de Calama y en todo Chile. Bueno, qué gusto saludarlos. Comencé igual que en la tele, hablando puras cabezas de pescado, para soltarme un poquito, para que ustedes digan, ¡ah, el Riguito ya llegó! ¿Cómo están? Aquí estamos ya pasadito a las 3 de la tarde en este día sábado, en ruta a tu punto de encuentro cada fin de semana. Sábados en la tarde, domingo por la mañana. Te acompaño como siempre, mi nombre, Rigo DJ. Aquí estoy listo para compartir con ustedes 4 horitas de muy buena música, entretención y, por sobre todas las cosas, una grata compañía para amenizar esta música. Recuerden que como estoy medio enfermito. Sí, pues tengo que cuidarme la voz. Harta música para ustedes también. Bueno, día sábado hay que acompañarles. Quiero saludar cariñosamente a todos los que ya están sintonizándonos acá en el Norte Grande a través de la 90.7 FM en Calama y 95.3 FM en San Pedro de Atacama, y por supuesto a la gran familia del transporte y particulares que van viajando conectados desde cualquier rincón del país o allá también en el extranjero a través de nuestra señal online en radioalegriadeltransporte.com. Un abrazo grande a ustedes, mis conductores. ¡Encendamos motores! ¡Eso! ¡Vamos a sonar la corneta! El claxon, la bocina, como quieran decirle. Un saludo grande para ustedes que están en la carretera moviendo el país, a los colectiveros que recorren la ciudad y a ti que estás descansando en casa o trabajando en el comercio. Este programa está pensado para acompañar a todas las familias por igual, ¿sí o no? ¿Qué dice la gente? ¿Dicen que sí o dicen que no? Yo creo que dicen que sí. ¡Ay, me cansé! Ya, recuerden que la cabina está abierta para todos los que se quieran comunicar conmigo. Comuníquense conmigo si quieren dejar su saludo, reportar cómo está la ruta, pedir su canción favorita. Me pueden llamar al teléfono de red fija 55-233-380. 55-233-380, o bien envíanos un mensaje de voz o de texto al más 56-9, anótalo bien, WhatsApp al más 56-9-95-43-37-70. Te quiero escuchar y saber dónde estás y de dónde me estás hablando. Póngase cómodos porque aquí comienza Rigo DJ.
1: Agente, agente.
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1: ¡Uy, uy, pariente! ¿Cómo estamos? ¿Todo bien? ¿Todo sin novedad? ¿Cómo está la radio? Pero qué tremenda partida con Joseph el Ranchero. ¡El grito, el grito! ¡Saludos! ¡Las mañanitas! ¡Salud, salud, salud! Seguimos haciendo camino al andar en este programa En Ruta, en este día sábado. Mira, estaba revisando el calendario, ese típico calendario que todos tenemos colgados por ahí. Y en este día que es 12 de septiembre, no faltaba más destacar el abrazo gigante y el saludo con orgullo para todas las Marías, las Marianas, las María José, las María Teresa, porque hoy están de onomástico las Marías. Saludos a la María. Estas son las mañanitas. Ay, que cantaba el río DJ. Hoy por ser día de tu santo te las cantamos a ti. La invitación queda abierta para que saludemos a cada una de nuestras Marías. María, María, ¿cómo está ahí, María? Aprovechamos de inmediato de mandar un saludo más cariñoso de esta tarde a todas las mujeres que nos están escuchando en sintonía de Radio Alegría y que llevan ese lindo nombre, las Marías. Así que un saludo grande a las Marías, las María José, las Marielas también ingresan en este saludo. Así que para todas las que son Marías, sabemos que muchas de ustedes son las que están ahí en casita o están poniéndole el hombro, así que brindamos. Qué rico brindar. María, María, María, María. Estamos para saludar a las Marías. Más 56 a 9 95 43 37 70, 95.3 y 90.7. Calama 90.7, 95.3 aquí en San Pedro de Atacama. Saludamos a las Marías. Así que a reportarse las Marías. Saludo más cariñoso de toda la tarde para usted, mi María. ¡Sí! Yo tengo una María, la María Jacoé. ¡Ah! ¡Sí! Y no vamos a los cumpleañeros. Si naciste un 12 de septiembre, está de cumpleaños. Brindamos de inmediato por las y los que están de cumpleaños. ¿Cómo está? Hoy es tu cumpleaños. Con gritos, charro y todo. Que suene fuerte ese aplauso. Porque se encienden todos. Nos vamos de inmediato a saludar a usted que está de cumpleaños. A usted, cumpleañera. A usted, cumpleañero. Sabemos el tremendo esfuerzo que hacen muchos de ustedes que les tocó cumplir años lejos de la mesa familiar. Por ahí comiéndose un sanguchito en la berma, o esperando el turno para cargar, o por ahí trabajando lejos del hogar. Un saludo grande para usted, que está de cumpleaños. Brindamos, brindamos. En este programa pasamos puro brindando. Salud, salud. ¿Cómo está el cumpleaños?
2: Está como bien.
1: Ah, está re bueno. Así que saludo para usted. Apagaron velita. En este programa pasamos puro brindando. Salud, salud. ¿Cómo está el cumpleaños?
2: Está como nieve.
1: Ah, está re bueno. Así que, saludos para usted. Apagaron velita. ¡Sí!

está con voucher. Y dicen, ya, cumpleaños bonito, se llama a ti, papá, papá, papá. Y dicen, ya, pida tres deseos. Y mi sobrina dice, polona no. Fue como a la maldición, me llegaron tres en uno. Ahora están tres chicas detrás mío. En serio, te lo juro, hermano. Te lo juro, andan tres, aparecieron tres. Las tres del pasado, ¿con cuál me quedo? Estoy como, Capi, Nani, Tini, tú, saliste tú, así que la estoy probando las tres. Ya probé a una ya. Ahora me falta la otra, después la otra. Y la que mejor me trate o me ofrezca algo mejor a futuro, con esa me quedo. ¡Ah! No, si ténganme de hueón nomás.

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1: Oh, que estaba buena la música de Adrián y los Dados Negros. Esa canción que decía que no quede huella, que no, que no. Un gran amigo que en paz descanse. El tío Abraham, como le decíamos. Siempre me miraba y me decía, Don Rigo, que no quede huella, que no quede huella. La primera cuestión que yo hacía, salíamos todos pillados. Qué terrible. Pero hay que aprender a que no quede huella nunca. Quedando huellas, hay evidencias y después la pasa mal, ¿no? Estás con el Rigo. Estoy aquí hablando los gritos, porque si hablo normal despacio, no me sale la voz. Si hablo los gritos, me sale la voz, pero bueno. Algún día tenés dinero para operarme. Oye, ¿cómo se lo buena la de las pololas? No, verdad. Cachetón, me dicen. Bueno, sí. Si cree, cree. Si no, como dice el caballero,
2: da lo mismo.
1: Da lo mismo. Avanzamos con más información en esta tarde de día sábado en ruta. Vamos a ponernos serios, porque a esta hora nos vamos con los estados de las carreteras. Avanzamos con más información en esta tarde.

0: en Alegría del Transporte, este bloque de utilidad pública. Vamos a revisar el informe oficial y actualizado del estado de nuestras carreteras y los pasos fronterizos internacionales de nuestra provincia de Loa. Información real y verificada para que usted planifique su viaje con total seguridad y no se encuentre con sorpresas en el camino. Vamos de inmediato, partimos. Echemos a andar. Revisamos la conectividad local en nuestra zona. La ruta CH23 para este día sábado, que une a Calama con San Pedro de Atacama, se encuentra totalmente habilitada y operativa. El llamado para los colegas que transitan por esta vía es el de siempre conducir con precaución, respetar los límites de velocidad y estar atentos. Aquí tienen que estar atentos. Tienen que estar atentos para cualquier tipo de eventualidad, porque siempre hay que respetar los límites de velocidad y estar atentos a las condiciones del entorno, sobre todo en las zonas de curvas. Vamos más allá, porque ahora nos movemos. ¿Para dónde? Nos seguimos moviendo. Nos movemos ahora hacia los pasos fronterizos de la región. De acuerdo al último reporte emitido por las autoridades de control fronterizo y variedad nacional, el complejo fronterizo Jama, que nos conecta con Argentina a través de la ruta 27CH, se encuentra habilitado. El horario de atención para los ingresos y la salida del país está fijado desde las 9 hasta las 19:15 horas. Atención aquí, porque el porte de cadenas dentro de vehículo es obligatorio para enfrentar cualquier tramo con hielo en la alta montaña. ¡Ay, este Pancho Pollo que se me atraviesa! Estoy con el pollo, pero hablando por aquí mismo. Hoy auspicia Pancho Pollo, pero...
1: Da lo mismo.
0: Seguimos moviéndonos. Por su parte, el complejo fronterizo Hito Cajón, en el límite con Bolivia, también figura en estado habilitado. Los servicios controladores están operando en su bloque habitual de atención, que va desde las 8 de la mañana hasta las 18 horas. La recomendación estricta para este sector es transitar con máxima precaución por la presencia de ráfagas de viento intermitentes y el porte obligado de cadenas. Recuerda, amigo mío, que las condiciones climáticas en la cordillera pueden cambiar de un momento a otro. Por eso, si vas a subir a la zona alta, prepare su máquina, revise sus tiempos y maneje a la defensiva. ¿Todo bien?
2: ¡Sí!
0: Atención, usted manténgase en nuestra sintonía. Nos escuchas en Calama por la 90.7 FM, en San Pedro de Atacama en la 95.3 y en la online www.radioalegriadeltransporte.com. Si estás en la ruta y quieres reportar algún bache o cómo está el flujo vehicular, suelte su reporte al WhatsApp más 569-9543-3770 o al teléfono fijo 552-33-380. Nosotros seguimos en ruta, te acompaño en la alegría del transporte, que es la que más te mueve. ¡Atención! ¡La música suena!
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1: Son las 16 horas, un minuto.
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10: Aplauso para todos los que están escuchando Radio Alegría del Transporte. Partimos otro bloque, ¿sí o no? Arre con la que barre. ¡Arre!

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2: ¿Cómo está la radio? ¿Está rica o no? Espectacular, po. Sí, po. ¿Cómo estamos?
3: ¡Qué aguantados, equipo!
2: No me equivoqué, sí, ¿cómo estamos? A todos los quiero.
4: Te quiero.
2: Hablemos de fútbol, ¿qué les parece? Vamos de inmediato a hablar de Cobreloa. ¿Quieren que le hable de Cobreloa? ¿Sí o no? ¡Abre! ¡Hable! Por eso entramos al área chica de la información aquí en Ruta por Radio Alegría del Transporte. Espérenme un poquito que ando con toda la tontera, la alergia. Oye, estoy achacado eso últimamente. No sé, ¿verdad? Como que me siento que no me escucho, que estoy sordo. Preparemos sirena de Cobreloa. Sirena de Cobreloa, esa era la sirena de los caballeros. Es. No, ando enfermito, pero discúlpenme, mi voz. La alergia. Entramos en el área chica de la información, aquí en Ruta, porque Radio Alegría del Transporte nos pone de inmediato al tanto, porque vamos a hablar de Cobreloa. Tráiganme mi camiseta naranja. Tráigamela. Por favor. Bueno, te cuento que la actualidad de los zorros del desierto está al rojo vivo y en la calle se comenta con fuerza lo que pasó hace nada y lo que se viene para el equipo. Vamos a lo concreto. Cobreloa viene recién jugando la noche de jueves, donde rescató un punto tras empatar 0-0 en el clásico regional contra Deportes Antofagasta en el Calvo y Bascuñán. Un partido apretado, duro, donde el marcador no se movió. Pero lo que realmente tiene encendidos los paneles deportivos y las conversaciones de los hinchas y de ustedes es la tremenda bomba que explotó justo después. Se oficializó la salida del director técnico César Bravo. ¿En serio? ¿Anduvimos guateando? No creo, a ver qué pasó. En plena recta final del campeonato de ascenso, la dirigencia decidió cortar el proceso y el tema del momento es quién se va a sentar en la banca loína para apagar este incendio y pelear el retorno a primera. ¿Qué pasó? ¿De qué me perdí? Pues esto está igual que la tele. El medio condonazo, ¿qué pasó? Así que atención, lo único que les puedo decir, que ya no tenemos tiempo para lamentarnos. El plantel ya tiene que dar vuelta a la página y poner la mente en el próximo gran desafío. El zorro vuelve a la cancha el próximo martes, 22 de septiembre, cuando le toque debutar en los octavos de final de la Copa Chile, recibiendo a Coquimbo Unido en el Estadio Zorro del Desierto a las 20:30 horas, en un choque de alto impacto donde el equipo necesita el apoyo de toda la provincia del Loa. ¿O sea de quién? ¡De nosotros! ¡Hay que apoyarlos, cabrón! La pregunta queda instalada para todos los hinchas que están ahí por aquí escuchándome. ¿Qué les pareció la salida de César Bravo en este momento de la temporada? Yo creo que ni un brillo. Qué terrible. ¿A quién le gustaría ver como el nuevo estratega en Calama? Repórtame tu opinión al WhatsApp más 569-9543-3770 o al teléfono fijo 552-33-380. Sintonízanos acá en la 90.7 Calama, 95.3 San Pedro de Atacama y en todo el planeta a través de www.radioalegriadeltransporte.com. Súbele el volumen de inmediato, que la tarde sigue en ruta con toda la pasión del fútbol. Luego hablaremos más de Cobreloa.

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1: Uy, nos quedamos pegados con Cobreloa. Uy, ¿qué está pasando con mis amigos de Cobreloa de Chile? Bueno, estamos con micrófonos abiertos, teléfonos abiertos, todo abierto. 55-233-380 para que me llame. Y así seguimos haciendo camino aquí en ruta a través de Radio Alegría del Transporte. Sigo con la camiseta naranja porque sigo actualizando informaciones acerca de Cobreloa. La actualidad de los zorros del desierto está muy comentada entre los colegas en la carretera y los hinchas de la provincia de El Loa. Vamos con el resumen de lo que pasó en la cancha. Los naranjas vienen de disputar un clásico del norte acá con dientes apretados. Recuerde que en el estadio Calvo y Bascuñán se rescató este valioso 0-0. Cobreloa sumó 42 unidades y mantiene firme la segunda posición de la tabla, y eso le costó a uno que le dijeran: fuiste bueno.
2: ¡Cállate! Sí,
1: pero ojo que vienen sorpresas. Martes 22 de septiembre, 20:30 horas, Cobreloa recibe a Coquimbo Unido acá en el Estadio Zorros del Desierto por los octavos de final de la Copa Chile. Un tremendo choque para abrir toda la llave. ¿Qué más pasa después? Sábado 26 de septiembre, 3 de la tarde. El partidazo del año, muchachos. Recibimos al puntero Santiago Wanderers en Calama por la fecha 26 de la Liga de Ascenso. Un duelo crucial donde nos jugamos la cima del torneo. Y después saltamos al siguiente partidazo. En octubre, jueves 3 de octubre, 17:30 horas, nos trasladamos al sur para jugar el partido pendiente frente a Deportes Temuco en el Germán Becker. Miércoles 7 de octubre, 19 horas, viajamos al puerto para la revancha de Copa Chile contra Coquimbo Unido en el Sánchez Rumoroso. Se viene bueno. ¿Vamos a apoyarlo? ¡Claro que sí!
3: ¡Sí!
1: ¡Vamos con el grito de guerra!
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1: Por Cobreloa y por todos nuestros amigos. Así que imperdible está todo, señores. Pero lo que más me preocupa es lo del técnico. ¿Pero qué le vamos a hacer? Bueno, así seguimos avanzando. ¿Quieren seguir hablando de Cobreloa? ¿Sí o no? ¡Sí!
3: Sí.
1: Vamos con más Cobreloa entonces. Atención para los amigos que están en ruta. Vamos avanzando y te quiero contar algunos datitos por ahí. ¿Sabía usted que Cobreloa tiene el récord absoluto a nivel americano de mayor cantidad de partidos invicto jugando como local? Sí, mi compañero, una locura que duró casi 6 años entre diciembre del año 1979 y septiembre del año 1985. Fueron 91 partidos consecutivos sin morder el polvo en Calama. Es el invicto en casa más largo de toda América y el quinto más grande de toda la historia del fútbol mundial. Una verdadera fortaleza de nuestro gran zorro del desierto. ¡Grande! ¡Grande Cobreloa! Pero eso no es todo. Para los que viajan cruzando fronteras, recuerden que Cobreloa fue el primer equipo chileno en la historia en ir a ganar un partido oficial de Copa Libertadores a países tan difíciles como Uruguay, Colombia y México. ¡Se los paseó todo! ¡Grande Cobreloa! En los años 80.

0: Siento la camiseta naranja, metía miedo en todo el continente y llegó a jugar dos finales consecutivas de Libertadores, un hito que ningún otro club de regiones ha igualado. Y también otro dato para la mesa de los goleadores: en el año 2004, el delantero lodino Patricio Galás se transformó nada menos que en el máximo goleador mundial del año según la FIFA y la IFHS, marcando 42 goles en una sola temporada y superando a estrellas mundiales de la época. Pura potencia minera, mi gente. Por eso, grande, grande Cobreloa. ¿Después quieren seguir escuchando?
1: Sí.
0: ¡Vamos!
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0: Son las 16 horas 33 minutos.
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2: Muy bien, bienvenidos y bienvenidas a otro bloque. Rigo Díez, ¿cómo está Rigo? Aquí estoy porque Rigo es el mejor sí

0: quedamos pegados con el Cobreloa, con el Colo Colo. Te viene el Colo Colo arriba. Nada más. A ver, ¿qué tenemos por acá? Atención, mi gente linda de la sintonía de Calama, San Pedro, Atacama y todas partes. Vamos a hablar otro poquito acerca de lo que estamos viviendo, que es este verdadero terremoto que busca un poquito entender esta trastienda de la salida del director técnico César Bravo, y la cosa se viene encendida. Muchachos, esto no es nada de renuncia amistosa, lamentablemente. Así que por ahí supe una copucha buena que esto no fue tan bueno. Ya buscamos al Cayo, la trastienda de la salida del director técnico César Bravo, y la cosa viene bien encendida, muchachos. Esto no fue una renuncia amistosa, fue un despido con todas las de la ley y con declaraciones cruzadas muy fuertes. ¡Qué terrible! Escucha bien lo que se sabe tras bambalinas. Inmediatamente después del empate frente a Deportes Antofagasta, el mismísimo César Bravo estalló en la conferencia de prensa, reveló abiertamente que la dirigencia, encabezada por quién, por Harry Robledo, ya le había pedido la renuncia días atrás y él la había negado. Lanzó una frase directa al hueso que dejó tiritando a la interna. Yo no trabajo a través de la desconfianza y tampoco me gusta la traición. Y la traición yo sé de dónde viene. Y acusó directamente un quiebre interno y programas deportivos locales de atacarlo personalmente de forma constante. Pucha, qué mala onda, oye, no sean así. Apenas unas horas después de esas declaraciones, la dirigencia de Cobreloa emitió un escueto comunicado oficial cortando el ciclo de Bravo y de todo su cuerpo técnico. La decisión tiene desconcertados a los hinchas y a los mismos jugadores, porque dejar la banca vacía a solo 5 fechas del final, peleando el liderato mano a mano con Santiago Wanderers, es una apuesta extremadamente arriesgada. Otra vez, nuevamente, fuimos buenos. Y como dice el Leito, qué terrible. Vamos. ¿Y quién cree usted que viene a pagar todo esto acá en Calama? En estas últimas horas corre con mucha, pero muchísima fuerza el nombre de Mario, el comandante Salas.
1: ¿Quién es?
0: Ni idea. Todo indica que las negociaciones se movieron rápido para que asuma de inmediato los entrenamientos y debute directo en el crucial partido de Copa Chile frente a Coquimbo Unido este martes 22 de septiembre. La interna lobina está hirviendo. Queremos saber qué opina usted acerca de esto. No sé. Yo me quedé pensando porque igual, sospechoso, como dice el humorista comunacho que me cae como el ajo. ¿Quién es Rica? La radio. Así que ahí estamos buscando, porque iba a pasar prácticamente al mismo tiempo que la dirigencia sacaba el comunicado oficial despidiendo a César Bravo. Ya se había empezado a destapar el plan de contingencia. Como les dije delante, el nombre que está sonando con una fuerza tremenda y que según los portales deportivos de última hora ya tendría casi todo listo para entampar la firma, es el Mario, el comandante Salas. Sí, muchachos, el mismísimo, y les pena Colo Colo, el exdirector de Colo Colo, la Católica Huachipato, es la primera carta y la más real para asumir el fierro caliente de sacar al zorro campeón en estas últimas 5 finales. ¿Es bueno más o menos? Yo creo que es bueno.
1: ¡Sí!
0: Si es colocolino. Mira, de todas formas, en Calama la opinión está bien dividida. Hay algunos que dicen que es el golpe de timón necesario para que el equipo recupere la punta. Pero otros hinchas en las redes sociales están furiosos con la dirigencia tratando la salida de Bravo como una total traición. El ambiente en la interna Lobina está que quema. Por eso, si tú tienes algún comentario, 55233380, pero déjamelo también en WhatsApp. Además, 569-9543-3770. Vamos pelando, dígame, ¿qué opina usted de lo que pasó en Cobreloa? ¿Son traicioneros, son chantas, son buenos? ¿Qué cree usted? ¿Estará bien? ¿O estará mal? Para mí,
1: da lo mismo.
0: No sé. Ya déjame tu opinión al más 569-9543-3770. Más 569-9543-3770. 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
1: Está buena la teleserie del Cobreloa, oye. Es buena la teleserie del Cobreloa, yo estoy pero entusiasmado. Rica está la radio, rica está la historia del Cobreloa, ¿sí o no? ¡Vamos, zorros! Nosotros somos más zorros que los zorros. Así nomás, pues, muchachas, nos tiramos a la piscina con la información más fresquita de este último minuto que estoy buscando en los portales deportivos. Porque Mario, el comandante Salas, ya está confirmado como el nuevo director técnico de Cobreloa. Se espera que sea presentado de manera oficial el lunes en Calama. Mire cómo se dieron las cosas, compañero. Aunque en las últimas horas sonaban nombres como Walter Lema o Miguel Ramírez, están rondando Calama. La dirigencia se movió rápido y cerró todo con Salas. El comandante tenía casi todo listo para su arribo a Unión La Calera en primera división, pero prefirió rechazar esa oferta y aceptar el tremendo desafío de tomar el fierro caliente acá en el norte y buscar este ansiado ascenso con el zorro. Mira qué simpático, mi querido Rigo Díaz. En tanto, la apuesta de los directivos es total, porque quieren un técnico de experiencia, con carácter y que sepa lo que es levantar copas para afrontar estas últimas 5 finalidades de la parte de campeonato. Salas tendrá un parcito de semanas para conocer el plantel y su debut oficial está programado para el martes 22 de septiembre contra equipo que es Coquimbo Unido por Copa Chile, antes de jugar la gran final por el torneo oficial, donde mi querida gente, el líder Santiago Wanderers hasta el minuto será el sábado 26. Así que, señoras y señores, la mesa está servida. Mario Salas es el elegido para llegar al zorro. ¿Qué les parece este golpe a la cátedra que dio la dirigencia? ¿Logrará el comandante impregnar su estilo ofensivo y devolvernos a primera? Déjenme su opinión en más 56 a 9 95 43 37 70, más 56 a 9 95 43 37 70, que es el WhatsApp, o me llama 55 233 380, 55 233 380, y con esto ponemos punto final a los deportes de Alegría junto a Rigo Díaz, comentarista deportivo oficial.
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3: Son las 17:03.
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1: Seguimos en la número uno, estamos de vuelta, estamos de regreso. Rigo DJ. Ahora. No. Saludos para Jesús Mondaca. Jesús. A tomar, Jesús. Jesús Mondaca, esta es para vos. Con Cobreloa incluido.

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1: Quiero mi voz, ¿por qué estoy tan palloli? ¿Cómo no voy a estar palloli si trabajo 8 horas volando? Dando prisa, de hablar. ¿Cómo dice el caballero, lo querís todo? Avanzamos con información de utilidad pública fundamental para toda la familia del transporte aquí en Ruta. Por Radio Alegría del Transporte, vamos con el reporte del estado de las vías y el pronóstico del tiempo clave para la tarde de hoy, sábado 12 de septiembre. Revisamos las carreteras, la ruta CH23 que conecta Calama con San Pedro de Atacama se encuentra completamente habilitada y el tránsito fluye de manera normal. Eso sí, para los colegas que viajan hacia la cordillera, les recuerdo que el paso fronterizo Jama y el paso Hito Cajón están operando con sus horarios habituales, pero se solicita transitar con la máxima precaución por la presencia de viento y sectores con ráfagas intermitentes en las zonas más altas de la altura de ruta. A no confiarse, mantener la distancia y manejar siempre la defensiva. Y mucha atención con el termómetro. Vamos a la temperatura. A esta hora, el pronóstico indica una temperatura de 22 grados acá en Calama, como en San Pedro de Atacama, ¿ya? El pronóstico indica una temperatura de 22 grados, tanto en Calama como en San Pedro de Atacama. Estará completamente despejado, ideal para visibilizar en ruta, aunque a esta hora de la tarde el viento pega con ráfagas cercanas de los 19 a 20 kilómetros por hora desde el oeste, así que mucha firmeza al volante, especialmente los camiones con carga alta. Repito, tendremos ráfagas cercanas a los 19 a 20 kilómetros por hora desde el oeste, así que mucha firmeza al volante, especialmente los camioneros con carga alta. 90.7 Calama, 95.3 San Pedro de Atacama. Déjame tu comentario.

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2: Rigo DJ, como siempre.
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2: Bienvenidos, bienvenidas a otro bloque espectacular para ustedes. ¿Cómo están? Bienvenidas y bienvenidos. Aquí estoy, recuerde, a esta hora tenemos una temperatura de 22 grados en Calama. Como en San Pedro de Atacama, estará completamente despejado. Ideal para la visibilidad en ruta, aunque a esta hora de la tarde el viento pega con ráfagas cercanas a los 19 a 20 kilómetros por hora desde el oeste. Así que mucha firmeza al volante, especialmente los camioneros con carga alta. Aquí estoy esperando por ti. Más 56 9 56 24 69. Qué bonito número. Aquí estamos. Salam aleikum, aleikum salam, marhaba, kabum kabum. No me digas así.
4: Te amo, Riñito, mijito rico.
2: Gracias, gracias. Aquí estoy haciendo patria. Recuerda que la ruta CH23 que conecta Calama con San Pedro de Atacama se encuentra completamente habilitada y el tránsito fluye de manera normal. Así que tengan cuidado, sí, porque como siempre el viento está fuerte, fuerte. 55-233-380. Estoy en este minuto en la plataforma 55-233-380. Y contáctate también por WhatsApp, más 56 9 95 43 37 70. Sigo en ruta. ¡Sí! Peticiones musicales también por WhatsApp, pídamela al tiro. ¡Sí! Al tirante. Peticiones musicales especiales, más 56 9 95 43 37 70. Así que ya tú sabes. Ahora, hágale.
5: Póngale bueno ganchito.
2: Saludos, camioneros.

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1: Que estoy jodido, cabrón. Pero aquí como generación no sé cuánto cresta. Estoy dando la pelea.
2: Andalán.
1: Usted. Vamos con el pronóstico del tiempo.
3: Sí.
1: Tenemos esta oportunidad porque vamos avanzando con más información en este día sábado en ruta para mañana domingo 13 de septiembre. Tengo totalmente el pronóstico del tiempo para nuestro norte grande y el resto del país. Atención, totalmente soleado para mañana, 23 en la máxima, 4 grados la parte de mínima. El viento mañana estimado va a ser noroeste de hasta 33 kilómetros por hora. Como pueden ver en el informe, muchachos, nos espera mañana ese pronóstico del tiempo. El lunes 14 de septiembre, Calama totalmente soleado, 24 la máxima.

0: se mantiene la 4 en mínima. Viento noroeste, baja un poquito el lunes, 30 kilómetros por hora. El martes 15 de septiembre por acá en Calama, totalmente soleado. Hoy el martes va a estar más caluroso, 26 grados con una mínima de 6 grados. El viento se mantiene en noroeste y sube a 32 kilómetros por hora. Miércoles 16 de septiembre, totalmente soleado. La máxima 24 grados y la mínima 8 grados. El viento se mantiene en noroeste a 29 kilómetros por hora. Y el jueves 17 de septiembre, mayormente soleado, con una máxima de 19 grados, mínima 9. El viento corre de noroeste, ese día 19 kilómetros por hora. Y el viernes 18 de septiembre, despejadito para las fiestas patrias, 20 la máxima, ni frío ni calor, mínima 8 grados, viento noroeste, sí, con mucho, a 24 kilómetros por hora. ¿Quién soy yo?
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0: Tengo un dato extra para los que viajan al sur o conectan con la zona central. Las temperaturas van subiendo y seguirán subiendo, así que se van a mantener casi parecidas a nosotros. Así que no lo dudes, si hay que preocuparse de los vientos, sobre todo entre domingo y miércoles, superarán los 30 kilómetros por hora, así que a tener firmeza en el volante. Si va con carga, ¡arre!
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4: Son las 17 horas, 35 minutos.
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1: 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Aquí estoy. Sigue hablando, caballero.
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1: Vamos con ese grito. Bienvenido, seguimos siendo la número uno.
2: A tomar,
1: vamos, vamos.
2: A tomar, alerta de curadera.
1: Alerta de fin de semana con curado.

0: hasta siempre. Y los aplausos.
1: Tenemos el agrado de presentar a esta hora de la tarde que seguir avanzando, Riquito DJ, Patito para Cazuela, completo. Completo con Chocru, ¿o no?
2: Ah, qué bueno, me alegro.
1: ¿Le gusta o no? ¿Sí? Ok.
3: Sí.
1: ¿Quiere comerse un completito conmigo, sí o no? Y están, pero mejor que casarse.
3: Rico.
1: Y sigo adelante en esta tarde de día sábado aquí en la ruta. Riquito DJ, usted sabe, Patito para Cazuela, completo con Chocru, sangre para Prieta. También. Bueno, de Calama me traslado a San Pedro de Atacama para ver qué pasa mañana domingo 13. Atención, domingo 13, totalmente despejado San Pedro y alrededores. Mínima 13, máxima 22. Viento noreste de 43 kilómetros por hora. Lunes 14 de septiembre, totalmente despejado. 23 grados de temperatura en la máxima, 3 grados de temperatura en la mínima. Está el viento oeste de 24 kilómetros por hora. Estamos en el evento ¿Cómo saber qué se nos viene para el 18? Paciencia. San Pedro Atacama, martes 15 de septiembre. Totalmente despejado. Mínima 13, máxima 24. Viento oeste de 31 kilómetros por hora. Miércoles 16 de septiembre, San Pedro de Atacama. Totalmente despejado. 24 grados, máxima 7 grados la mínima, viento noroeste de 19 kilómetros por hora. Jueves 17 de septiembre, parcialmente soleado, 18 la máxima, va a estar culero ahí. Y 6, otra voz, y 9 grados Celsius la mínima, con viento noroeste de 11 kilómetros a 11 horas. Y el viernes 18 de septiembre, ¿dónde andaremos? ¿Cómo vamos a andar, Juanito Cuello?
4: Sin cabeza.
1: Vamos a andar todos sin cabeza. Viernes 18 de septiembre, despejado, fiestas patrias. 19, mira qué simpático. 19 la máxima, 7 grados la mínima. Viento noroeste de 15 kilómetros por hora. ¡Javibi! ¿Cómo está la radio? Vale.
5: Huya. No somos mayo, pero somos moya.
1: El reporte, muchachos, el sol no se va a acompañar de corrido toda la semana en San Pedro, Calama igual. Ideal para los recorridos turísticos. Saludos para ustedes en San Pedro de Atacama. Pero el viento va a pegar con fuerza, sobre todo mañana domingo, cruzando los 43 kilómetros por hora por la tarde. La oscilación térmica va a estar brava, con mínimas de apenas 3 grados, comenzando la semana, así que a salir bien abrigados temprano y desabrigarse. Mantente conmigo, 95.3, 90.7, online y mucho más. Llámame si me necesitas o no te hagas la lesa. 55233.

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1: Se me atraviesan los Pancho Pollo, arre con la que barre. ¿Todo bien o no? ¿Todo bien o qué? Yo estoy bien aquí, bien como el Loli. Ya vamos caminando al encuentro del Señor. Oh, el Señor de la noche. ¡Ya! Atención, ¿qué pasó un día como hoy? Oye, es complejo un día como hoy, po. Claro que sí. Atención, mi gente, partimos en Chile en el año 1827. Un día como hoy se funda en Valparaíso el diario El Mercurio. Es un dato tremendo, muchachos, porque se trata del periódico en idioma español más antiguo del mundo. Sí, amiga, amigo. Este diario, El Mercurio, es el más, pero el más antiguo del mundo. Y eso pasó en el año 1827, un día como hoy, que se funda, un día como hoy, del año 1827, se fundó en Valparaíso el diario El Mercurio. Atención, atención, es el diario más antiguo del mundo en idioma español, que todavía se sigue publicando de manera corrida, casi dos siglos registrando la historia de nuestro país.
2: ¡Oye, qué bueno!
1: Buen negocio para el Mercurio. Tienen hasta radio ahora, creo. Si nos vamos al plano internacional, viajamos al año 1962. En Estados Unidos, un día como hoy, el presidente John F. Kennedy pronuncia su famosísimo discurso en la Universidad Rice, instalando la histórica frase: elegimos ir a la luna en esta década, no porque sea fácil, sino porque es difícil. Esas palabras encendieron la carrera espacial y cambiaron la tecnología para siempre. Y para cerrar, paro la cortina de fondo y pongo esta otra porque... ¿les suena esta canción? Esta canción es de Johnny Cash. Atención para los que conocieron a este legendario. Cierro con estos datos, con este nostálgico tema de fondo, y recordar que en el año 2003, cuando el mundo de las guitarras y las carreteras se vistió de luto porque murió Johnny Cash, el legendario hombre de negro, un ícono absoluto de aquellos tiempos de la música country y el rock, cuya música e historias de caminos acompañaron a generaciones de camioneros en todo el planeta. Tres tremendos datos, y de fondo dejamos un ratito a Johnny Cash.

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1: Son las 18 horas, 6 minutos.
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11: Va quedando poco, ¿cómo dice el caballero?
12: Ya estamos de retorno en Alegría del Transporte. Continuamos en ruta con la conducción de Rigo DJ.
11: Rigo DJ, lo más lindo que tiene la radio Alegría del Transporte. Bueno, pero igual me siguen las mujeres. Ahora estoy jugando a tres bandas. Tres mujeres, un camino. Y todo porque mi sobrina en el cumpleaños dijo: Rigo, tío, Gille, pide tres deseos. Yo voy a pedir los tres deseos y dice: Polola, no, por favor. La maldición, me llegaron tres al hilo. Voy a probar las tres y la mejor. Con esa me quedo. Pero no me caso ni. ¿O no? ¿Qué dice usted?
13: ¿Ahueonao?
11: ¡No! ¿Quiere que me quede con las tres? No, no me da para tanto. Ya cuando, antes me daba para tres, ahora. Está bien. Si así es la vida, ¿no? Sufrir por un lado, ganar por otro. Así me van a recordar. Ah, era bueno el finado, ¿no? Bueno, para las mujeres. Y sin ni uno, compañero, así nomás. A los artistas. Y eso que ahora estoy todo destruido, estoy guatón. Estoy igual que los puchos lazos, ya estamos mal. Pero igual me quieren. Vamos con la alerta.
14: A tomar, alerta de curaera.
11: Alerta de curaera, señoras y señores, 90.7 Calama, 95.3 San Pedro de Atacama. ¿Vamos a la música? A la vuelta saludamos a todos los amigos personales.

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1: La mejor de todas, Alegría del Transporte, aquí estoy esperando por ti. Arenga.
2: ¡Arre! ¡Arre! ¡Arre con la
1: quisiera
2: que
1: contarte que nos vamos con los saludos para los amigos personales. Primero partimos por el más sureño de todos. José Calquín, de el mercado particular Calquín, que es bueno para la ensalada. No para comerla, sino para venderlas. Después seguimos con otro gran saludo en Rancagua. El Cris, más conocido como el pololo del Rigo, el Cristino. Mi cuñada dice, ahí viene tu amigo del gas, tu pololo. Me hace bullying, pero ¿qué le vamos a hacer? Saludo para Crispino, más conocido como Cris.pino. Él siempre nos ayuda en los programas. Estuve con él antes de ayer, sí. Le digo, compadre, ¿sabe que parece que de aquí a fin de año no voy a alcanzar a terminar de pagar el instituto a mi hijo? Me dijo, ¿de cuánto estamos hablando? Yo creo que me están faltando como 500 lucas para fin de año. Le digo, no te preocupes, compadre, si no, yo le presto plata. Puta, qué buena onda. Pero igual vamos a agotar los medios, compadre. Es que está mala la pega, yo trabajo de domingo a domingo, pero el día que me pagan ahora es muy bajo. Exactamente. En mi rubro, lo que estoy ganando ahora por día me lo pagaban hace 15 años. Ahora debería estar como 4 veces más. Pero disfruten lo votado, pues no votaron por el famoso caballero este que tiene. Los tiene a todos, pero. Voten republicano. Yo les dije, voten por Kaiser, no me hicieron caso. Pero bueno, ¿qué le vamos a hacer? Don Crispino, gracias por la valentía, compañero. Ahí después, a fin de año, le digo cuánto me va a faltar, porque como ahora no estoy bancarizado, ¿cierto? Antes no, antes me daba lo mismo. Tenía 6 tarjetas de crédito con cupo de 1,5 millones cada uno. Pero decían, en otros tiempos. Ahora no tengo ni una. Ahora estoy en Dicom hasta el mismo Loli. Pero sí, se puede vivir con Dicom. Se puede, no hay problema. Lo importante es no ponerse la soga al cuello. Porque como dice el dicho, al que le gusta el dulce le tiene que gustar el amargo. Pero mejor tener amigos que tener plata, sí. Ya, vamos con otro saludo. Tenemos más saludos, pero yes, I do. Tenemos otro saludo. Ahora nos vamos para Huguito de Olivar, más conocido como el cantante de las madres. Él dice que canta bien, pero se escucha mal. El otro día lo vi que quería ir a cantar a las micos. La mamá de lo pescó de una oreja, le dijo.
3: ¡Ahueonao!
1: ¡Claro! Después el papá lo pescó de la otra oreja y le dijo, ¿qué le dijo el papá? Esto le dijo el papá a su mismo hijo cuando quería ir a cantar. Así que, ¡ascucha, ascucha! Le dijo exactamente.
2: ¡No tenés ni un brillo!
1: Así le dijo. La mamá le dice al Luguito.
3: ¡Ahueonao!
1: Y el papá le dice al hijo.
4: ¡Póngale bueno ganchito! ¡Póngale bueno ganchito!
1: No, le dijo así, le dijo.
2: ¡No tenés ni un brillo!
1: Así le dijo. ¡Huguito de Olivar! ¡Vale, perrito! Se agradece. Saludos para el Ucha Ucha allá en Machalay.
4: 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No somos macho, pero somos mocha.
1: Allá en Machalay vive el Ucha Ucha.
4: 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No somos macho, pero somos mocha.
1: Como dice la cueca, no hay pelado que sea sinvergüenza. Me tiene una cara de sinvergüenza, oye. Lamentablemente, amigo mío, yo lo quiero harto, pero. Pelado, con todo respeto. Debería ser acto sinvergüenza. Por eso estáis solo, no tenéis mina. Y vos me. Y pensar que me pagan para que ustedes se rían, ¿eh? Una vez el jefe me dijo,
3: oye, rico, me dijo. Tú hablas nomás cualquier tontera, si la gente tiene que reírse.
1: Y ahí me puse a hablar tontera. El stand comedy de Rigo, más divertido que el mismísimo profesor Rosa. Ya, saludamos entonces aquí en el Ucha Ucha, último Ucha Ucha, Ucha. Y ahí me puse a hablar tontera. El stand comedy de Rigo, más divertido que el mismísimo profesor Rosa. Ya, saludamos entonces aquí en el Ucha Ucha, último Ucha Ucha,
4: Ucha. No somos más, pero...

0: que...
1: Yo le voy a decir...
2: Andalán.
1: Así que... Hoy no estuvo Frutillita. Hoy no estuvo Mr. Bigote, más conocido como San Bigote. Está de vacaciones. Hoy no estuvo el otro, el Cristian Abarca también. Habla cuando quiere. Hoy no estuvo la Luz Mira y mi tocayo Luis Roberto. La Luz Mira me contaba el otro día que le pasa puro masajeando el lomo. Digo que últimamente tenía puro pellejo. No. Ni las bolitas, no. Me acordé del chiste de mi cuñado, una vez me contó el chiste del mono. Con el burro era nomás. La cosa es que se fueron un 50-50. Y el que salió perdiendo el mono con el burro le decía: burrito, burrito, le decía, las bolitas. ¿Qué le digo el burro? No, las bolitas, los ojos. Le... Mi cuñado me cuenta puros chistes medio tirados para los lados. Pero ahora en radios y tele se pueden decir todas estas tonteras. Pues, ¿sí? Ahora ya la cuestión no es tan cartucha como antes. Hoy iba a alcanzar a trabajar en ese mundo de la radio cuando teníamos que ser, pero como los Javier Miranda, pues. Se te salía una chucha y ¡pa! Fuiste bueno. Ahora no, ahora. No, si no voy a decir más secretos del mago. Lo que tengo, harta música. Pongámosle.
2: A toda pinta.
1: Agarra con la que va.

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2: Son las 18 horas 39 minutos.
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11: Bienvenidas y bienvenidos al último de los Vargas. Y la próxima semana será fiesta patria en Chile. Tiki, tiki, tiki, tiki, tiki, tiki, tiki, tiki, tiki. Para que dejemos Cawin para mañana. Les cuento que mañana vamos a estar hablando de los asados. Mañana vamos a estar hablando de los choripanes. Mañana vamos a estar hablando de los Rigo Díaz. O sea, de los buenos para el emboque. Oh, ¿sí o no? ¿Quién es bueno para el emboque? ¿Riguito, no? Nada más, igual soy bueno. Así que ya mañana vamos a estar de lleno entrando a las fiestas patrias. Así que mañana yo pongo cueca, toná. Les conté que a mí no me gusta el folclore. Uff, si hay algo que me carga. Pero chileno soy más que los porotos. Me carga el folclore. Pero pónganme las marchas militares, me las sé todas. Y salgo resquimiento. Ejemplo, pero el folclore no me gusta. Con cueca se bailar un poco cueca. Cuando bailo me hacen bullying, pero de envidioso. No bailo como el Sergio Romero, pero ese sí que baila bien, ¿eh? ¿No? El otro día le dije, Nino, ¿por qué no me enseñas a bailar cueca? Me dijo, ¿y a qué hora? Si tú trabajáis mucho, yo también. En todo caso, le dije. ¡Ya! ¿Estamos listos entonces? ¿Estamos aquí? Mañana. Yo todavía no me despido porque estamos recién en el último bloque, así que me quedan tres canciones más y me voy. Pero le anticipo que mañana vamos a estar, pero... Déjame que te llame la consentida. Viva Chile, viva Chile. A Chile quiero, chileno yo soy. Mañana vamos a escuchar hasta el más polémico. Que en paz descanse el de bigote. Ese decía, hoy tenemos buena casa y la tengo llena de mujeres. Y eso que no era locutor. ¿Te imaginas? El Tito Fernando hubiera sido locutor. Oye, no le salió ni por curado. Mañana también vamos a estar pelando ahí al Tito Fernando. Murió en su ley nomás. Ahí a los hueón nomás, con una manta, bigote, una guitarra. Todo más mujeres que el Río Diego. Qué terrible, ¿eh? Estoy que me compro una guitarra, me aprendo tres acordes y empiezo ahí a hacer paya. Gano plata, gano demanda, gano hijos, mujeres, sexo, droga y alcohol. Ahora me tienen tomando puro tecito. Qué terrible. Ya, cabrón, ¿quieren música?
12: A tope.

0: Hay una chica que me está escuchando que me dice, Riquito DJ, me tiene toda mojada. Yo le digo, pero ¿cómo? Es que cada vez que usted dice una talla, yo me hago pipí. Suele suceder, ¿eh? Oye, la mayoría de las chicas cuando me escuchan mis tallas, les da incontinencia. Con razón me dicen payaso. Soy un triste payaso.
1: Con la que barre.
0: Sin dinero, con dinero y sin dinero hago siempre lo que quiero. Buena, Vicente Fernández. Yo soy el Chayanne. Tú igual, ¿cómo es la canción que cantaba Chayanne? Se me olvidó. Antes, cuando estaba enamorado, cantaba: este amor es demasiado bueno. No fue nada muy bueno. Pero a veces dicen: de esta agua no hay que beber, déjala correr. Claro. Un día me topé con ella, me dijo, valí callampa como polola, me dijo. Menos mal que lo reconociste, le dije yo. No, sí. Pero yo la perdoné porque dijo, del reino de los arrepentidos del cielo, dijo Dios. El otro día también, esta semana me estaba hablando otra, una que trabaja con pensionado. Me dijo, no querís venir a mi casa para el 18, no, le dije. Estoy muy ocupado, le dije. Ahí se me juntaron dos, falta la tercera. Esa no la voy a contar porque esa es nueva. No, esa es. Creo que vende flores. Yo tal vez estoy. Ya, no le digo más cosas. Ustedes saquen sus propias conclusiones. ¿Con quién habrá ido a Pichilemo, Riquito? ¿Cuál de las tres será? El que la chunte se gana el quino. Señores, vamos a la música.

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1: Ya este es el último hablamiento para mí. Ya estoy muy cansado, así que...
2: ¡Tranquilo, no más!
1: Sí, cabrón, yo ya estoy llegando a término del programa, pero mañana vamos a estar conectados como cuando termine la pausa a las 9 de la mañana, sin interrupciones, porque ya le encontramos la falla el domingo pasado. Al final era cuando llamaba la luz mira que se cortaba, porque era la conexión digital que le había conectado a mi consola de trabajo para el teléfono, la cual hacía conflicto con la otra línea digital, que es la que lleva para el streaming para ustedes. Si entiende, entiende. Y si no entiende, como dice el caballero,
3: da lo mismo.
1: Da lo mismo. Vamos a mandarle un saludo a Juanito Cuello, que estaba llorando, dijo. Brillito DJ delante, ni se acordó de mí. Ya estoy llorando, Juanito Cuello. Ahora lloráis, pero antes, cuando andáis allá donde las cochinas. Y lloráis cuando te decían, le quedan 5 minutos.
4: Le quedan 5 minutos con la
1: Juanito Cuello, le gusta ir allá a donde las monjitas, al frente de las monjitas. Ahora lo cerraron, qué lástima, qué lástima. Pero bueno, se aburrieron las monjitas. Ahora el Juanito Cuello le gusta ir mucho a la calle Vargas. Allá están todos los caballos. No, creo que ahora está comiendo puro charqui, weón. Bueno. Buena, Juanito Cuello. Juanito Cuello. No, debe ser más chucheta, Juanito Cuello. Yo creo que conmigo se hace el pituco, pero yo creo que Juanito Cuello debe tener una boquita más del lenguaje que la mía, ¿cierto? No. Si yo soy bueno para la chucha, imagínese. Juanito Cuello, ¿cómo estáis?
5: Pero bien curado.
1: Ah, nada que hacer, compañero. Mañana, dijo el Lucho Jara, terminando la pausa a las 9 de la mañana, estaré con ustedes. Así es, mañana se viene en Ruta de día domingo. Mañana va a andar, pero parejito, parejito, parejito. Hoy el que se perdió fue este cabro que tiene una mamá que escucha toda la radio. ¿Cómo se llama este cabro? Debe ser bien mezquino. Siempre me lo olvida el nombre. Me le olvida. ¿Cómo se llama? Tenía un sobrenombre, ¿cierto? Y también se creía a mí, ¿no? Pero el pelado Juan San Paoli. Saludos para el pelado. Saludos para el pelado San Paoli y su mamá. La señora María Vargas parece que se llama así, ¿o no? ¿Sí o no? Así que le vamos a mandar un saludo a la señora María Vargas. Pasó agosto, señora, pero no se preocupe, mire que septiembre es el que se lo lleva, ¿sí? Para que descanse el pelado, mire que el otro día andaba llorando. Ya no quiero ayudar más a mi mamá, me tiene cansado. Señora, y usted nunca le dijo nada cuando usted le cambió los pañales, ¿no? Así son los hijos de ingrato. Críen cuervos nomás. No, yo lo tengo claro. Yo dije, de aquí a diciembre, si ninguno de mis dos hijos me entiende como padre, le chispeo los dedos y les digo, váyanse a otro lado. Yo les deposito plata, pero no van a recibir nunca más el cariño de un padre. No, yo soy así, soy Leo. Yo cuando soy malo, soy malo. Medio nazi, medio Pinochet, para mis cuestiones, medio Hitler, todo eso. Pero cuando me buscan, si me tratan bien, yo soy un amor. Nada más, ¿sí o no? Así somos los locos. Ya, entonces, ¿en qué me quedé? Ah, en el San Poli, pelado. Salud para tu mamita. Pórtate bien, cuida a tu mamá, hermano. Mira qué madre, hay una sola. ¿A quién más nos hemos saludado acá? No me acuerdo quién más. ¡Ah! Estamos de fiesta con Jesús Mondaca, pero últimamente Jesús Mondaca no tiene tiempo para la radio. No. Mucha pega, mi viejito. Ya, cabrón, mañana nos vemos. Y como dijo Nicodemo, ¿Qué dijo Nicodemo? ¡Eso! Y nos vamos cantando. Saludo para don Crispino, que se encargó de esta jornada de día 12 del 9. Muchas gracias, Christopher Pino, Cris.Pino, más conocido como el Delga, el Pololo del Rigo, el Memo. Oye, ¿ves que mi compadre le pasan cosas? A mí también me pasan cosas. A lo mejor somos gemelos. Oye, Cris, ¿nos habrán separado en el hospital regional? Claro que yo ni me parezco ni al papá ni a la mamá. Anda, a ver. Ya, cabro, me voy. Señor director, muchas gracias por la paleteada de siempre sacar este programa al aire. Ya tú sabes, cuando yo tenga dinero, como no me voy a morir pobre, porque me voy a morir muy pobre, pero el día que tenga mucha plata voy a poner filial Radio Alegría del Transporte en Rancagua y alrededor, y me voy a forrar. Voy a ser más rico que el dueño de la radio Carnaval. Tenía más plata y se iba puro quejando. Nunca me quiso poner en la de acá de Calama. No quiso ganar plata. Por eso le agradezco a la radio Alegría del Transporte, que trajo a Rico DJ. Pato para casarlo completo con Chucrú, sangre para prieta. Lo dije que está ahogado. Ya, chao pescado, nos vemos mañana. Chao, Lin Chayán.
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2: Son las 19 horas, 12 minutos.
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2: Son las 19 horas 31 minutos.
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1: Son las 20 horas.
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0: Son las 20 horas, 30 minutos.
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